0: Son las 2:17.
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0: Son las 2:31.
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0: Son las 4:00. 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
1: Son las 4 y 30 minutos.
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0: Son las 4:45. 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
0: Son las 4:59.

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0: Son las 6:15. 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

0: Son las 6:47 minutos. 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

0: Son las 7:03. 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

0: Son las 7 y 18 minutos.
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Son las 7:32. 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

0: Son las 8 y 17 minutos.
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0: Son las 8:47.
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0: Son las 9:02.
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0: Son las 9:17.
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1: Son las 9:30. 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

0: Son las 9:46. 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

0: Son las 10 y 47 minutos.
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0: Son las 11:04.
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0: Son las 11 y 16 minutos.
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0: Son las 12 y 0 minutos.
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0: Son las 12:45.
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0: Es la 1:17.
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0: Son las 2:17. 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

0: Son las 3:00. 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

0: Son las 3:15.
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0: Son las 5:16. 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

0: Son las 5:30.
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0: Son las 5:46.
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0: Son las 6:00.
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0: Son las 8 y 17 minutos.
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0: Son las 9:30.
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0: Son las 9:46. 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

0: Son las 10:03.
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0: Son las 10 y 33 minutos.
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0: Son las 11 y 0 minutos.
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1: Son las 11:31.
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0: Son las 11:48. 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

0: Son las 12:30. 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

0: Son las 12:46. 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

0: Es la 1:00. 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

0: Es la 1:17.
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0: Es la 1:32. 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

0: Es la 1:48.
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